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Passou por aqui a Laura Fiji com Corcovado. E agora, elle était, si jolie, à la barrière.